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2: 9 en punto. A las 9 en punto. 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
2: 6 en punto. A las 6 en punto. 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

0: buena canción esa.
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0: Seguimos con más de los clásicos de Soria y teníamos La Mafia y eso que se titula Vida a las 6:18 minutos. Continuamos con más para ti, más éxitos, más canciones, más de lo que te enamora en tu idioma. Desde la ciudad de la Cuadrilonga, Cartagena de Indias, Colombia. Muy buenos días, mi ciudad heroica, mi ciudad bonita. Dicen por aquí en esa mañana, Robert, quiero una canción. Buenos días para ti también, ¿eh? ¡Feliz semana! Lunes 28 de septiembre del 2026. Buenos días. Yo escucho Radio Tiempo todo el tiempo. Bendiciones para todos vosotros en ese hermoso día que nos regala nuestro Creador. Y hoy más que nunca, porque esa de cumpleaños feliz. Yubana Romero Tatis, feliz cumpleaños de parte de Fidel Tatis Forero. El barrio La Conquista.

Leandro Herrera, para Yasmila Batista, para José Ricardo. Jaiber, el tío Toño, muy buenos días. Muy, pero muy buenos días. Desde Radio Tiempo Cartagena, 88.5, todo el tiempo. Asinarí, Amagende, Ricartagena, ¿cómo Cusa está? Cusa está bien, ¿cómo vos está? ¿Cómo amanecía está? Saludo, Cujarochería, pa hermana, Luz Karina. Juliet Cassiani, Ri San Fernando, saludo Papiacha, Ri Tierra Baja, Keti, Kelly Navas, Erika Martínez, Gaby Bonfante, Carrochería, Pato Agende, Prieto, Atauto Vega, mi amigo Robert, un abrazo a nuestra amiga Marelis Cassiani Tejedor, la profe Marelis Cassiani Tejedor a esta hora de la mañana. Y para ti también, muy buenos días, el mejor de los días, la mejor de las semanas. Llega su casa Shakira de Colombia, 621. Es su radio tiempo, es su música todo el tiempo.

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1: Soy tu voz en Radio Tiempo, 6:34 minutos en la mañana de hoy. Cartagena despierta. Cartagena despierta y se enamora, se mueve al ritmo de las olas del mar caribeño. Nuestra fe es tan firme como nuestras murallas. Cartagena de Indias, la heroica, la ciudad de la cuadrilonga. Mi bandera, tu bandera, nuestra bandera. Saludos a Horacio Lisneyas, a Buenos Aires, Argentina. En esa bonita mañana, ¿qué esperas para programar tu canción favorita? Dejar tu saludo en esa bonita mañana, dicen por aquí. Hola, Robert. Buenos días, lluvia de bendiciones, mi vida. Quiero que, por favor, me coloques una canción, una hermosa canción. Okay, dale con todo gusto. Gracias por estar ahí con nosotros, conectada con Radio Tiempo Cartagena. Dedicada al conductor de la buseta, Cielito Lindo de Bayunca, eres lo mejor que me ha pasado en mi vida. Te amo, no me canso de decírtelo. Amor, gracias por ser y estar a mi lado. Saludos a Efraín Angulo. Efraín Angulo, que va rodando sobre la ciudad, hermano. Dale, te espero a la hora correcta, ¿eh? Buenos días, Robert, para saludar al piloto del amor, Rubén Ramírez, en las rutas internas de Ecopetrol, conectado con Radio Tiempo en esa bonita mañana de lunes. ¡Feliz semana! Buenos días, Robert, la bendición de Dios con usted y toda su familia. Víctor Manuel Benavides Meriño, en esta mañana, en esa semana espectacular, a través de Radio Tiempo Cartagena 88.5. 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

0: Eso lo hace Yuri de México a esa hora. 7:03 en la mañana de hoy. 7:03 a través de Radio Tiempo Cartagena, la ciudad de la cuadrilonga. La ciudad heroica, la ciudad romántica, la ciudad bonita. La ciudad de los guerreros, la ciudad de los corazones más enamorados. La ciudad con los mejores melómanos. Cartagena es Caribe, Cartagena es romántica, Cartagena es Radio Tiempo 88.5. Oye, te quiero leer, dicen por aquí, muy buenos días, caballero de la sonrisa encantadora y contagiosa, te saluda Lucelis, vive ese día con la certeza de que Dios está contigo, bendiciones para ti también. Quiero enviarle un abrazo, muchos saludos y mis mejores deseos. La preciosa Elena, esa mujer combatiente, valiente, guerrera.
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0: Elena preciosa, una mujer espectacular. Un abrazo para ti, Elena. Mis mejores deseos.
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0: El día de hoy, que te vaya muy bien. Feliz lunes, amado Dios.
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0: Hoy iniciamos ese lunes en tu presencia, con tu presencia. Y te doy gracias por el regalo de la vida. Es que guía nuestros pasos, llena nuestros corazones de paz, fortalece nuestra fe y bendice nuestros hogares, nuestro trabajo y a cada una de las personas que escuchan Radio Tiempo todo el tiempo. Quiero saludar a Charly y a Kiwi. Ellos van en el vuelo 007. Escuchando Radio Tiempo Cartagena. Buenos días, Robert, desde cualquier lugar del mundo. Zuleigua Herrera, conectada con Radio Tiempo. Gracias, gracias a esta hora de la mañana a través de Radio Tiempo, todo el tiempo, más buena música. Buenos días, mi negrito divino. Iniciamos nuestro día escuchándote, como siempre. Que Dios te bendiga esa voz y ese talento que tienes. Muchas gracias, preciosa. Eres mi favorito por lejos. Por favor, salúdame a Connie Sofía y Aurora Sofía, que las amo tanto, tanto, tanto. Y por aquí, siempre en conexión, quien más se adora, Tikis Nai. Un beso para ti, Tikis Nai. Mil gracias por conectar con Radio Tiempo Cartagena. Vamos con eso que hacen los enanitos verdes. 7:05, Cartagena. Buenos días, cómo te amo, mi ciudad. Enamórate todo el tiempo con Radio Tiempo.

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0: ese sonido arrancherado continuamos con mucho más en esa mañana del lunes 28 de septiembre del 2026. Cartagenero, muy buenos días, cartagenera, el mejor de los días. Feliz semana desde la cabina de Los Enamorados. La cabina más romántica y enamorada de Cartagena y Colombia. Porque te enamoramos con muy buena música, te enamoramos en tu idioma, con canciones que te recuerdan momentos inolvidables. Cada momento tiene una canción y cada canción hace parte de un momento de tu historia, la historia radio, el tiempo, todo el tiempo. Y voy a continuar con mensajes que ustedes van dejando a través del 320-536-4885. Buenos días, Robert. Me saluda Benny Love, mi amigo Benny Love, saliendo de turno, escuchando radio, tiempo, todo el tiempo. Saludos y un abrazo, ¿ah? Descansar con Radio Tiempo Cartagena. Bendecido día, bendecido lunes. Pero en verdad, pasando por aquí, por agua, amigo Robert, que la gracia de Dios Todopoderoso te siga acompañando hoy, mañana y siempre, todo el tiempo. A ti y a los tuyos y a todo el equipo de trabajo de Radio Tiempo, que así sea y así será. John Jairo Escobar, reportando conexión de las calles, desde las calles de Cartagena. Saludos a mis nietos Brandon y Mila, que los quiero muchísimo, y a todos los que escuchan Radio Tiempo todo el tiempo. Por favor, una canción en esa mañana. Buenísimos días, Grover. Dios te bendiga siempre desde las playas de Castillo Grande. Kelvis Locura. Conectado con Radio Tiempo Cartagena, Zuleiga Herrera por aquí también hace presencia en la frecuencia de Radio Tiempo. Robert Suárez, buenos días, hermano mío. Alfo Taxi por aquí, activo como siempre. Bendiciones para usted y su familia. Mañana elegante y bastante fresca. Ya era hora, Alfo. Hermano, si puedes algo de los... Ok, dale, con todo gusto. Saludos a Javier de la campiña a la quinta, y de la campiña a la quinta para el mundo. Una mañana caribeña y fresca, Javier, ¿eh? Mil bendiciones. Javier 2020. Vamos con la música, continuamos con eso que hace Chayanne. Una canción de Franco De Vita. Bendecido día, que la gracia divina del Eterno nos regale y nos invada cada rincón donde estemos, y llene de amor todo lo que toquemos. Vivamos en amor y siempre, pero siempre demos lo mejor de sí, pase lo que pase. Saludos a Jaiber, el chico Virgo. Ella es mi chica Libra. Buenos días, Radio Tiempo, todo el tiempo. 7:23 minutos.
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3: Todo lo que quieres a la hora de iniciar tu jornada. ¡Feliz lunes! ¡Feliz semana, Cartagena! Desde Radio Tiempo, muy buenos días, nuestros mejores deseos. Recuerda, hoy es el mejor día del resto de tu vida. Vívelo al máximo con la música de Radio Tiempo Cartagena todo el tiempo. ¡Feliz y bendecido día, hermano! Rivas, el distinguido de la salsa, es ahora conectado con Radio Tiempo Cartagena todo el tiempo. Vamos a la escuela en el carro y vamos escuchando Radio Tiempo todo el tiempo. Jorge Matías Gionaga cumple 13 años en el día de hoy. Bendiciones para Jorge Matías Gionaga. Que los cumpla feliz, que cumpla muchísimos años más a través de Radio Tiempo. Nuestros mejores deseos y vamos a continuar con más buena música. Más éxitos en esa mañana, cartagenero, cartagenera. Desde la ciudad de la Cuadrilonga, somos Radio Tiempo, transmitiéndote en vivo y llevándote muy buena música, los mejores recuerdos. Aquí está Ricky Martin.

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Yo creo que es una de las canciones más significativas del repertorio de Andrés. Y hay que decir que Andrés tiene muy buenas canciones, canciones para dedicar, canciones para cantar, canciones para memorizar y llevarlas en el alma. Pero esta canción tiene algo en especial. Creo que desde que salió, recuerdo yo, que la gente se conectó directamente con el tema y rápidamente fue uno de los temas más populares en su momento. Andrés Cepeda, Tengo Ganas. 8:03, ¿qué tal, amigos? Tengan todos muy buenos días. Yo soy su amigo de siempre, Nicolás Serque Vendríez. Ya los acompaño a través de la mejor estación de radio en Cartagena, tu Radio Tiempo 88.5, presentando clásicos, tu historia. Hoy es lunes 28 de septiembre, comenzamos una semana. Una semana que trae consigo los últimos días oficiales de este mes. Y el jueves arrancamos el mes de octubre, el décimo del año. En ese momento, Cartagena tiene un cielo nublado, 27 grados de temperatura, tenemos lluvias aisladas y con un 60% de seguir lloviendo el resto del día. Así que las citas no se pueden perder, los compromisos hay que cumplirlos. Paraguas impermeable. 320-5364-885, nuestro WhatsApp. Y continuamos con mucho más. Enrique Iglesias, Y tú te vas.

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La segunda parte de esa canción no tuvo éxito. Interpretada nuevamente por Pimpinela y por Django, cuenta la historia de que esta vez la mujer regresa al hombre que había dejado en esta canción. Pero esta primera parte sí fue muy, muy exitosa. Se llama Ese Hombre. 8 de la mañana con 16 minutos. ¿Te gusta consentir tu carro? 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Quiero enviarle un feliz cumpleaños a un oyente fiel. Orly Taxi está de cumpleaños en el día de hoy. Para él, un fuerte abrazo de parte de todo el grupo de Radio Tiempo. Vamos con los mensajes. Buenos días, don Nicolás Cer, que Dios me lo bendiga grandemente en esta última semana del mes de septiembre. Mi Boris Vélez, lo más bonito no fue hacer el amor una y otra vez, fue descubrir que todavía me haces perder la cabeza como la primera vez. Pasarán los días, semanas, meses y los años y seguiré deseándote como la primera vez. Un saludo para don Fernando Vélez Lozano, Juliet Eraza, Erazo, Chelita Payares y para Marianita Morelos de Vélez, atentamente la campesina loriqueña Jennifer Tanganife de Vélez. Otro mensaje más. Pachito Taxi Activo, buenos días. Bendecido día. Esa canción que suena en este momento me encanta, buenísima. Pachito Taxi en sintonía. Buenos días, Nico. Para saludar al piloto del amor, Rubén Ramírez, en las rutas internas de Ecopetrol, escuchando Radio Tiempo todo el tiempo. Buenos días, Mike. Quiero participar para las entradas. Es para llevar a mi hijo, que no fue posible darle el regalo de su cumpleaños. Ah, ok, perfecto. Las entradas será hoy, después de las 10, que Mike reactive el concurso para entrar a la Ciudad de Hierro. Feliz mañana de lunes, mi querido Nicolás Cerque. Espero que estés muy bien. Quería agradecerte por ese gran especial del viernes. Estuvo muy, muy bueno. Lástima por el oyente a quien no le gustó, pero al 99.99% nos encantó y queremos que se repita. Nos dejaste picados. Que tengas una excelente jornada. Un fuerte abrazo lleno de cariño desde Montreal. Atentamente a Rosandy. Nico, mi hermano, buenos días. Yo escucho Radio Tiempo todo el tiempo. Saludos al grupo de Radio Tiempistas de Corazón. También saludos a Rochi y Nelly, la poeta Nick, para recordarte. Después de ese gran especial de música anglo para este viernes, por favor, mis dos canciones de Los Ángeles Negros y Volveré y Como Quisiera Decirte. Atentamente, Gabriel Taxi. Nico, buenos días. Nico, ¿usted le ve futuro a la selección? ¿Qué opinas de Junior? Llegará a los 8 y será campeón. Bueno, no me pude ver el partido completo de la Selección Colombia porque a esa misma hora estaba jugando Junior con Medellín. Entonces salteaba. Los primeros 15 minutos sí me lo vi completo. Es más, me vi el gol de Colombia. Y obviamente comenzamos un proceso totalmente nuevo con jugadores que se están ubicando dentro de la Selección Colombia. Tenemos un nuevo número 10 que es John Arias. Y obviamente tenemos un nuevo estilo de jugar. Antes se jugaba en torno a uno o dos jugadores. Ahora hay que hacer equipo totalmente. Esto apenas comienza. El proceso comienza. Señor Lorenzo arranca una nueva etapa. Y hay que esperar. Hay que esperar. Habrá Copa América en el 2028. Que va a ser en los Estados Unidos. Y después viene el Mundial, pero creo que el otro año arrancan las eliminatorias, así que vamos a esperar. No es que tenga mucho tiempo Lorenzo, porque ya es un técnico que viene de un proceso anterior y se supone que ya conoce muchos jugadores de nuestro territorio, así que él no tiene tiempo, él no, pero hay que esperar igual. Vamos con Chris Durán. Con respecto a Junior, se lo acabo de decir a un amigo mío, que no es Manolo, que también odia a Junior, pero yo tengo tantos amigos que odian a Junior que me la velan a mí. Y le acabo de decir algo. Donde Junior le siquiera le empate el miércoles a Nacional en Medellín. Siquiera le saque un empate a Nacional en Medellín.

son las 8:34 de la mañana. Luto en mi alma de los terrícolas. 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Vamos con mensajes, algunos mensajes que siguen llegando a través de nuestro WhatsApp. Hola Nico, feliz y bendecido día para reportar conexión desde Bogotá. Saludos para mi hermanita Olga Regina, Melida Rosa y Sandy Cervantes. Atentamente, Jorge Alzamora Cervantes. Gracias, yo escucho Radio Tiempo todo el tiempo. Un fuerte abrazo. Otro mensaje más, reportando la sintonía, Juan David, Julio Roca, el propio Cabe Flow, en la 586 de la Ruta de los Caracoles. Hola, buenos días, un saludo muy especial a todo el equipo de Radio Tiempo, como siempre en todas las mañanas en tu programa, Tu Historia. Quiero enviarle un saludo muy especial a mis amigos en el barrio Los Caracoles, a Cecilia, a su madre Ercila y a la señora Marina Martínez y su hija Giovanna, en Los Caracoles, en la Manzana 33, de parte de su más fiel oyente en Los Caracoles, Roberto Escalante Hernández. Yo escucho Radio Tiempo todo el tiempo. Vamos con Luis Miguel, Entrégate.

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Ahí se va Julio Iglesias con la canción Un día tú, un día yo. 9:05. Tú escuchas Radio Tiempo todo el tiempo presentando clásicos, tu historia. Buenos días, tocayo. Bendiciones para ti y el equipo de Radio Tiempo. Compláceme con una canción de Axel. Te amo. Para dedicarla a la mujer que me tiene loco, James Villegas. Nico, mi hermano, bendiciones para usted y su familia. Nico, mi hermano querido, ¿cómo se llama el disco que sonó de Diango, que lo canta con una mujer y un hombre, y cómo se llaman los cantantes? Atentamente, Anio Alberto León Medrano. La canción se llama Ese Hombre, y es al lado de nada menos que Pimpinela, de Argentina. Buena canción, mi querido Anio Alberto León. Nicolás Sergio, buenos días. Alfo Taxi activo con la bendición de Dios. Primero que todo, estoy laborando, gracias a Dios, todo lo puedo en Cristo que me fortalece. Si se puede, dos del maestro Iglesias. O me quieres o me dejas, y Natalie. Saludos al grupo de Radio Tiempistas de corazón, en especial a la más cotizada, Yadirita. Gracias, Alfo Taxi, se despide. Chao. Bueno, don Alfo. Ninguna de las dos, pero sí sonó el maestro Julio con Un día tú, un día yo. Espero que la hayas cantado a todo pulmón, porque es una muy buena canción. Bueno y bendecido día, Nico, para todos. Dios nos proteja. Un clásico de Gali Galeano, La Llamada. Orando por mi tierra, Colombia. Georgina Guerrero, gracias. Saludando al chico Tommy, el barbero del campamento. Mi hermano Nico, buenos días, mil bendiciones para reportar sintonía. La princesita Salomé Márquez, de su papá Carlos Mario en Los Calamares. Muchas gracias. Hola, buenos días, bendiciones para todo el equipo de Radio Tiempo, la mejor emisora. Mi nombre es Sonia y deseo me regalen boletas dobles para ir con mi nieto Matías. Me encantaría mucho llevarlo. Dios les bendiga en este hermoso día. Hola, Nico, buenos días. Dios te bendiga, feliz inicio de semana. Rochin Blas de Leso. Saludo a su gente bella del grupo, en especial a mi amigo Gabriel y Alfo. Nico, con respecto al oyente del viernes, mi mamá decía, si los gustos fueran iguales, no se vendieran las telas. Así que, excelente programación. Y que se repita. Al que no le guste el caldo, dele otra taza. Chao. Vamos con mucho más, vamos con José José y Lanijol. Te quiero así.

Una canción mágica, Roberto Carlos, amada amante, a las 9:20 minutos. A esta hora y todo el tiempo tú escuchas Radio Tiempo presentando clásicos de historia. Bueno, voy a repetir un servicio social que ya dimos el pasado fin de semana, pero al parecer todavía no ha aparecido el diploma. A un oyente se le cayó su diploma de especialista de la Universidad de San Buenaventura. Ella se llama Daniela Isabel Pérez Solar. Justamente el diploma está a nombre de ella. Así que para quien lo encuentre, hay una gran recompensa. Eso fue en las horas de la mañana del viernes. Ella salió por frente de la cárcel de Ternera y cogieron la avenida en el Con Center, doblaron hacia la izquierda, hacia el barrio San Fernando. Se dirigían hacia los ejecutivos. Aquella persona que se haya encontrado ese diploma de especialista de ella puede marcar el teléfono 300-326-6732. Repito, 300-726-6732. Ella se llama Daniela Isabel Pérez Solar y se le extravió su diploma de la Universidad de San Buenaventura. Así que el que lo haya encontrado, por favor, se puede comunicar con ella. Buenos días, Nico. Es bueno ser optimista, pero tampoco abuses. Yo me atrevo a decir que así como está la tabla,

virus clasificados. Es más fácil estornudar con los ojos abiertos que el Junior entre a los ocho. Atentamente, Cani. Cani, yo recuerdo que un periodista de estos que le brota ese cariño por Junior, en algún momento dijo que era más fácil que nevara en Barranquilla que Junior llegara a la final. No solamente llegó a la final, quedó campeón. Yo no estoy diciendo que el camino sea fácil. Y sí, soy optimista, mi querido Cani, soy optimista. Y vuelvo y repito, si Junior le empata, por lo menos le empata este miércoles a Nacional en Medellín, todavía queda camino por ver a Junior pelear. Muy buenos días, Nicolás, cordial saludo. Mi nombre es John Barrios, fiel seguidor de tu programa, este programa tan maravilloso. Hoy quiero invitar a la gente cartagenera que aproveche un evento, digamos que cultural, ya que por mucho tiempo se ha consolidado como una de las mejores ferias en la ciudad y en Colombia, a la feria legendaria del vino en el Hotel Santa Clara, que esta edición es la número 14. Ya tenemos 14 años participando, asistiendo a este fabuloso evento cartagenero. Disfrutémoslo, es nuestro, la Feria del Vino. Te soy sincero, no la conocía, pero me llama mucho la atención. Amplíame esta información para ver si voy. En el Hotel Santa Clara, ¿a qué hora es? ¿Cuándo va a ser? Mi querido John Barrios, gracias por la información. Hola Nico, buen día, bendiciones para todos en la cabina de Radio Tiempo. Yo escucho Radio Tiempo todo el tiempo. Aquí como siempre reportando mi sintonía desde mi lugar de trabajo en la tienda Todo Liga Sevilla. Nico, te quería felicitar por ese gran programa del viernes con las baladas americanas. De veras, lo disfrutamos mucho. Hay que volverlo a hacer, porfa, si puedes complacerme con la canción Corazón Invertebrado de Ricardo Arjona. Atentamente, Francisco Javier Silgado. Ese mensaje es viejo, lea el de hoy. ¡Ah, caramba, Alfo! Leí uno viejo. Bueno, vamos con el de hoy. Buenos días, señor Nicolás Serge. ¿Qué tal, Alfo Taxi? Activo, como siempre, bendiciones para usted y su familia y también para mis amigos, los oyentes de este prestigioso programa La Historia. Aunque sé que algunos me tendrán un cariñito aparte por mis polémicas, pero de igual los quiero mucho. Bueno, señor Nicolás, de una vuelvo al pronóstico, que Real Cartagena no va a estar en los ocho mejores del calendario B y tampoco hay ascenso este año. Vuelve a estar en el casillero B hasta que salgan los responsables del negocio. Ya todos saben quiénes son los del negocio. Solo se las dejo ahí. Si se puede, señor Nicolás, algo de los iracundos, La Puerta del Olvido. Un saludo para mi amiga lesbia que le encanta esa canción de los iracundos. Gracias, Alfo Taxi, se despide. Chao. Esta vez no tengo argumento cómo debatir con Alfo con respecto al Real Cartagena. No tengo argumentos. A pesar de que está dentro de los ocho, no sé si le va a alcanzar. Como lo veo jugar, no le va a alcanzar. Es más, hace unos días atrás dije en son de broma que los directivos andaban locos buscando a Chayán para contratarlo para que les cante una canción, Tiempo de Vals, porque el otro año en el Jaime Morón van a hacer un quinceañero para celebrar los 15 años en la B. Y obviamente va a estar Alfo Taxi invitado para que baile Tiempo de Vals cantado por Chayac. Qué lástima, qué lástima. Bueno, yo no sé si de pronto le estoy metiendo mucho optimismo al Junior y le estoy restando optimismo al Real Cartagena. Pero hombre, no sé ni qué pensar. Vamos con Karametade, Toda Mujer.

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0: Ya son las 10 de la mañana, 50 minutos, Cartagena, 10:50, y tú, ¿qué haces todo el tiempo?
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11: 11 en punto. A las 11 en punto. 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
1: Qué semejante canción, ¿sí o no? Excelente tema, donde se unieron dos grandes artistas, el caso Alejandro Sanz al lado de Dee Muñoz, para hacer este buen tema que se llama Yo Era Poesía.
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1: así se llama.
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1: Qué letra tan fuerte que uno se encuentre con una persona así.
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1: Y esa persona con las garras afuera, oiga de esto.
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1: Bueno, es una canción que está lista para que ustedes empiecen a votar por ella. Se llama así, Yo Era Poesía, lo más reciente Alejandro Sanz con Edén Muñoz, para que empiece a subir rápidamente el conteo de las 21. Qué buen tema. 11:21 minutos. Gracias por seguir conectados con nosotros, seguir allí escuchando los 88.5 y también a través de nuestra página principal www.radiotiempo.co. Viene por acá la canción de Camila, Sin Tu Amor, y también estará Bryan Adams con Todo Lo Que Hago, Lo Hago Por Ti. Todo eso aquí en tu Radio Tiempo 88.5.
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12: Les cuento cuál es la hora, inmediatamente la temperatura. Ya son las 11:45 y Cartagena tiene 29 grados de temperatura con sensación térmica de 34. Chubascos ligeros de lluvia, ¿eh? 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

tarde, señoras y señores. ¿Cómo están? ¡Qué alegría! ¡Qué felicidad saludarlos! ¡Feliz lunes! Lunes, inicio de semana. Lunes de iniciar un nuevo día. Un lunes bastante nublado, con un clima espectacular, como para que cojas el día con calma, con tranquilidad, con su avena y su pitillo, pero siempre escuchando Radio Tiempo Cartagena 88.5. Bienvenidos, bienvenidas a este turno de Marce Gómez, en donde tú eres el DJ, literalmente donde sea que estés. Así que pues la dinámica la tienes clarísima. Sabes que a través del 320-536-4885 vas pidiendo tu canción favorita, vas pidiendo ese artista que tanto te gusta, tanto te encanta, y en contados segundos estará sonando nuestra programación, porque tú eres el DJ donde sea que estés. Así que mientras espero esos mensajes, mientras espero esos reportes de sintonía, vámonos con Cristian Castro para seguir acompañándolos con la buena música, con tus éxitos favoritos. A las 12 y 12 del mediodía con Marce Gómez, aquí en tu Radio Tiempo, todo, pero todo el tiempo.

0: 12:32 de la tarde. Bueno, vámonos con más mensajes, con reportes de sintonía. Hola, ¿cómo vamos? Hola. A ver, ¿qué
1: la
0: fue?
1: Única.
0: A ver, ahora original. Sí, otra vez. Espéreme, otra vez. Hola.
2: Mi querida Marce
0: Mi
2: Gómez.
0: Mi queridísimo.
1: La única, la original. Y ahora la especialista, mi querida Marce. Bueno, primero que todo, muy buenas tardes.
0: Buenas tardes.
1: Felicitarte por ese nuevo paso, por ese logro en tu carrera.
0: Ay, gracias. Y,
1: bueno, deseándote lo mejor de lo mejor. Mi querida Marce, bueno, como tú lo has dicho, esta tarde está nublada, entonces por favor, compláceme con Nubes Negras de los de adentro. Marce, te mando un beso y un abrazo enorme, que tengas una feliz y bendecida tarde y una feliz y bendecida semana. ¡Chao!
0: ¡Chao, mi querido Manuel! ¡Qué nota de voz tan espectacular! Te mando un beso y un abrazo gigante. Gracias por esas felicitaciones y gracias por siempre estar conectado con Radio Tiempo. Hola, ¿cómo vamos?
3: Hola, mi amiga Marce. Muy buenas tardes. Conectado como siempre a mi Radio Tiempo. Te mando muchos saludos, muchos abrazos, muchas bendiciones. Marce, ¿me puedes complacer con una canción de Diego Torres? ¿Alguien la vio partir? Yo escucho Radio Tiempo todo el tiempo. Saludos del Marino del Amor. Abrazo, Marce. Chao.
0: Chao, mi querido Piero. Claro que sí. Entonces, vámonos con los de adentro. Más adelante, Diego Torres, Tiziano Ferro, Chayanne, Shakira y muchos artistas más aquí en tu Radio Tiempo todo el tiempo.

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3: Son las 12:47. 12:47. ¿Y tú qué haces? 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

Yo debo confesarles que cada vez que Camilo saca una canción, yo, o sea, no puedo de la felicidad, no puedo de la emoción, porque es que esas letras son de otro mundo. Esas letras son de otro mundo, señoras y señores, pero aquí tengo una horita más con ustedes. 1:07 de la tarde con Marce Gómez. En este lunes nublado, lluvioso, con un clima espectacular. O sea, un clima de esos. Un clima que quisiera que así se quedara el resto de la semana. ¡Qué delicia! ¡Qué delicia, mis queridos oyentes! Y con canciones como estas de Camilo, muchísimo más. O con canciones como estas de Siam, que acompañan perfecto el ambiente, perfecto el clima, acompañan perfecto lo que sea que estés haciendo. Estas cosas solamente las puede hacer Radio Tiempo Cartagena 88.5.

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12: Es la 1:44, 1:44, ¿y tú qué haces? 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
0: Estamos en Radio Tiempo Interactiva. Soy Robert Suárez acompañándote. Recuerda nuestra línea móvil y WhatsApp 320-536-4885. ¿Quién está por ahí? ¿Quién dice yo? ¿Quién programa una muy buena canción? Mientras vamos con eso que hace Karol G.

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1: Radio Tiempo Interactiva. Continuamos con mucho más. Quiero decirte que te amo. Ahí teníamos a Pausini desde Italia. Cuando el reloj marca a las 2 de la tarde, 23 minutos. Cartagena. La ciudad de la cuadrilonga. Hola, buenas tardes, mi Robert. Por aquí, una canción. Ok, dale, con todo gusto. Radio Tiempo, todo el tiempo, Robert. Para solicitar una canción. Saludos y abrazos de Piero, el marino del amor. Piero, un abrazo, hermano.
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1: Voy con tu música en instantes. No te me muevas. Quédate ahí, quédate conectado conmigo. Quédate con Radio Tiempo Cartagena, todo el tiempo. Por aquí, hola, buenas tardes, dicen por aquí una canción, regálame una canción, dale, con todo gusto, voy con tu música. Juan, desde Tolú, Sucre, escuchando a la mejor radio de todos los tiempos, Radio Tiempo, por favor, una canción, voy con tu música. Araxa, gracias por conectar con Radio Tiempo Cartagena. Pero antes, por aquí me pidieron esto. Lewis nos pidió eso que llevo como título, La Incondicional, a las 2 de la tarde, 24 minutos, tu música. Las canciones que te enamoran todo el tiempo en Radio Tiempo.

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1: Y a las 2 de la tarde, 47 minutos, 2:47 en Colombia, yo escucho Radio Tiempo Cartagena. ¿Y tú qué haces?
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1: Haz clic en actualizar Radio Tiempo Interactiva a través de los 88.5 todo el tiempo. Soy Robert Suárez acompañándote a esa hora de la tarde desde la ciudad de la Cuadrilonga. Mi bandera, tu bandera, nuestra bandera. Y señoras y señores, con ustedes, Marce Gómez.
2: Robert Suárez, ¿cómo está?
1: Oiga, muy bien, ¿sabe? Muy bien, muy bien.
2: Excelentemente bien, como dices tú.
1: Exageradamente bien, mejor que ayer.
2: Me encanta, ¿cómo estuvo tu fin de semana?
1: Muy bien.
2: ¿Tranquilo?
1: Sí, fin de semana dando vueltas. Me puse a darle vueltas a un chiquitín que anda por ahí.
2: ¡Ay, no! ¡Divino!
1: Vueltas. Y bueno, ¿no? Bien. Todo bien, súper. Escuchando Radio Tiempo todo el tiempo.
2: Yo sé cuál fue tu almuerzo de hoy. Porque por tu cara puedo notar que estuvo muy bueno. Pero quiero que le cuentes a los oyentes qué almorzaste hoy. Porque es que luego a mediodía me están preguntando.
1: Tengo cara de gatico antipático.
2: Sí, tienes cara de que necesitas urgentemente una hamaca.
1: Una sal de fruta.
2: Bueno, también. O sea, si no tuvieras que seguir trabajando, tienes cara de que necesitas una hamaca con un abanico enfrente o con brisa y hacer una siesta de esas que tú te levantas ya en la noche como desubicado.
1: Sí, así. Total. Es eso que te despiertas y crees que es de mañana.
2: Exacto. Esa es la cara que tienes. Pero como necesitas seguir trabajando, porque el turno va hasta las 5 de la tarde, tienes cara de que necesitas un Speed Max, un energizante o un sal de frutas. Pero cuéntale a los oyentes, ¿qué lo tiene así?
1: Bueno, ¿qué me tiene así? Hoy almorcé un kilo completo.
2: Qué exagerado.
1: Con peso de presa y todo. Presa de pollo, presa de cerdo, un kilo de pastel de cerdo y pollo.
2: Qué rico. Eso, qué delicia.
1: Ese fue mi almuerzo en el día de hoy, junto con una cola romana.
2: No, qué delicia, Robert Suárez. Ah. Esos almuerzos tuyos dan esa envidia, pero de la buena, obvio.
1: ¿Se imagina un pastel de un kilo?
2: No, espectacular. Yo me podría comer, no, yo creo que ni medio. Tres granos de arroz.
1: Tres cucharadas
2: con ya. Tres granos de arroz, un pedacito de pollo, un pedacito de cerdo y un pedacito de papa.
1: Bueno, yo le di el kilo completo.
2: Qué loco, con razón estás así. Con razón, así que si usted hoy escucha que Robert Suárez dice alguna locura o desvaría un poco, ya téngale paciencia porque es que está con el kilo de pastel todavía bajándole lentamente hacia el estómago para hacer digestión.
1: ¿Y usted qué almorzó?
2: Ay, pero es que es completamente diferente a lo que tú almorzaste. Yo almorcé lomo de cerdo a la plancha, así como, sí, o sea, bien magrito. Uh-huh. Con plátano maduro sancochado y queso costeño rallado encima del plátano. ¿Todo rico?
1: Sí.
2: Rico.
1: Sí, eso es.
2: No importa la cantidad, sino la calidad.
1: Como una entrada, ¿no?
2: O sea, una entrada para ti. Yo quedé a reventar.
1: Sigue la música en tu Radio Tiempo Interactiva.

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3: A las 3:45, 3:45 en Colombia, yo escucho Radio Tiempo Cartagena. ¿Y tú qué haces?
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0: ¿Cómo decirte no? La N con la O. ¿Qué dice?
1: No.
0: Ok.
1: ¿Cómo decirle no? Oye, y eso es tan difícil a veces, ¿sabes? Porque a veces cuesta. ¿A ti te cuesta decir que no?
0: Ya sí, no. Ya
1: pero
0: no.
1: Antes un poquito.
0: Antes me costaba decir que no, pero ya decir que no hace parte de saber elegir bien.
1: A veces cuesta.
0: Y cuando empecé a decir no, entonces me convertí en una muy mala persona.
1: No.
0: Para todos. Eso... Pero me convertí en una muy mala persona para todos aquellos que estaban pasándose de la raya conmigo.
1: Claro, claro, total.
0: Apenas comencé a decir que no, apenas comencé a elegirme, entonces comencé a ser visto como una muy mala persona. Pero bueno, no importa.
1: Pero no importa porque
0: hace
1: realmente
0: parte de la vida.
1: Sí, claro, y aparte tú eres una buena persona, yo doy fe de ello. Un poquito mamador de gallo, pero tú eres chévere. O sea, sí, o sea, tú pasas ya.
0: No, no, pero sí, cuando tú comienzas a elegirte y aprendes a decir que no, porque es que muchas veces no decimos no por no querer herir al otro y siempre somos disponibles. Y llega un momento en que te desgastas completamente.
1: Así es, tal cual.
0: Cuando ya comienzas a elegirte y sabes dónde quieres ir, a dónde quieres apuntar y comienzas a decir no, entonces comienzas a sentirte mejor, pero comienzas a ser muy mala persona para los que antes querían siempre tenerte bajo.
1: Tal cual, así, tal cual.
0: Así es.
1: A veces a mí también, a mí me cuesta decir que no, pero en algunas cosas. No me vengas a pedir prestado plata porque ahí sí te voy a decir que no, pero, y mucho menos si me recién acabas de conocer. Chistes internos de Roberto Suárez y yo. Chistes internos. Pero bueno, mi querido Roberto Suárez, tenemos mensajes, tenemos reportes de sintonía. Hoy el lunes estaba como para quedarse en la casa, ¿verdad?
0: Así es. Una tarde de para quedarse en la casa escuchando Radio Tiempo.
1: Es una tarde espectacular.
0: ¿Qué dicen por aquí? Hola.
2: Buenas tardes. Yo escucho Radio Tiempo todo el tiempo. Ay, meneo. Papi, hay que a veces decir que no. Para ver quién son. Esa palabra no le saca la piedra a más de uno.
1: Así
2: ay,
1: es.
2: Meneo. Va para una cancioncita ahí. Tú que vas de Franco de Vita o Antología Shakira, Rodando Ando con Radio Tiempo. Saludamos a la gente fuerte del barrio Baloncesto, a la señora Argénida y el señor Rodolfo, mis viejos. Ay, meneo,
1: muy bien. La tiene clarísima. Hay que total. Decirle que no para ver cómo reacciona la gente. Es que Adolfo Lobo la tiene clarísima.
0: Lo que le digo, usted comienza a decir que no y comienza a verse mal, comienzan a señalarlo, comienzan a decir que, bueno, ¿y Marcela qué se cree?
1: Total, ya yo se no cree me creo nadie, pero
0: más
1: pues.
0: que los demás, ya okay. Se creció, ya.
1: Y simplemente estás priorizándote a ti como persona.
0: Por favor.
1: Eso pasa, eso suele pasar.
0: Por favor, más buena música, continuamos con los éxitos.
3: Rápido.
0: Y aquí está eso que nos pide el popular meneo.

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3: Y a las 4 de la tarde, 48 minutos, 4:48 en Colombia, yo escucho Radio Tiempo Cartagena. ¿Y tú qué haces?
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0: canción que espera por tu voto para el conteo de las 20 únicas. Eso se llama Para que seas feliz, Ricardo Montaner. Son los nuevos sonidos que llegan a través de tu radio tiempo. Son las canciones recomendadas de los 88.5. Y es una canción que está lista para que ustedes voten por ella. Actualmente está en la plataforma de lanzamientos.
1: Siento diferente.
0: Y de allí, estuvo en la plataforma de lanzamientos y de allí saltó a la posición número 17. O mejor, actualmente está en las 17 de las 20 únicas de tu radio tiempo.
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0: Para que seas feliz, a Ricardo Montaner.
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0: Aquí está tu voz en Radio Tiempo. Yo soy Mike Morales haciéndoles compañía y gracias a ustedes por seguir conectados con nosotros desde las diferentes partes de la ciudad de Cartagena, cantando cada uno de los temas. Hola, qué princesa tan hermosa. Qué bella princesa. Bueno, les estaba comentando que gracias por seguir conectado a las diferentes partes en la ciudad de Cartagena, disfrutando y cantando cada una de las canciones que ustedes mismos ayudan a programar. Pero ustedes preguntarán, ¿cómo hago para programar una canción en Radio Tiempo? De la forma más fácil lo pueden hacer, 320-536-4885. Te lo voy a repetir, 320-536-4885. Ahí puedes programar tu canción favorita, la que quieras escuchar. Saludos para Liam Mike, ese es un oyente, un príncipe que me está escuchando ahora mismo. Dígame.

Bueno, por acá estaba la bella Mariana Sofía, una princesa hermosa que estaba llegando a los estudios de Radio Tiempo. ¿Y saben qué estaba haciendo? Me estaba reclamando porque yo no la saludé el otro día, pero yo sí soy seguro, estoy seguro que la saludé. Mariana Sofía, abrazos para ti, para nuestro amigo y el príncipe Liam May. Él me está preguntando por brazaletes de la Lupin Par. Ya vamos a conversar con él. Saludos para tu papá, para mi gran amigo Billy. Saludos, Mike, de parte del equipo Tony a la obra, siempre en sintonía con Radio Tiempo. Mike, regálame la canción Forever My Love. Claro que sí, ya te la pongo. ¿Quién más me escribe por aquí? ¿Quién más solicitando sus canciones favoritas? Mike, buenas tardes. Me gustaría escuchar Luna, Ana Gabriel, y quiero participar por las entradas del Lupin Par. Claro que sí, tengo brazaletes, manillas para Lupin Par. Eso tienes que programar tu canción favorita y dejarme tus datos. Este oyente que me está probando Luna de Ana Gabriel, mire, lo hizo bien porque programa su canción, pero no me ha dejado datos. Nombre, apellidos, número de cédula, número celular, por favor, número celular es importante. Todo eso al 325-364-885. De una, escríbanme y de paso participen para las entradas del Lupin Park. Vamos con muchas más canciones aquí en Tiempo de Luna en tu Radio Tiempo.

0: Forever My Love. I saw J Balvin, a lot de Sheeran haciendo esa espectacular canción que de hecho me estaban pidiendo los oyentes. No existe. Gracias por programar. Estamos en este gran espacio donde tú programas tu canción y te suena inmediatamente por donde quiera que vayas, rodando en las diferentes vías en la ciudad de Cartagena. Ya llegaste a casa. ¿Dónde te encuentras? Lo bueno, lo fácil y lo mejor es que puedes programar tu canción favorita 325-364-885. Saludos para la bella Mariana Sofía. Mariana Sofía, una princesa hermosa que pasa todas las tardes por aquí por los estudios de Radio Tiempo. Dice, Mike, mi saludo. La bella y hermosa, una princesa pero preciosa, Mariana Sofía. Gracias por ser fiel oyente y además por hacerme reclamo porque no la saludo, pero ahí tienes un saludo con mucho cariño de parte del equipo Radio Tiempo, a ti, a tu papi, que te quiere mucho, Mariana Sofía. También para Lía, Mike, oyentes fieles de Radio Tiempo. Voy con aplausos porque tengo ya nombres, mis primeros nombres o mi primer nombre de ganador de esta hora de manillas para el Looping Park. Se viene esta semana que va a ser importante, que es la semana de receso, y yo creo que es muy buen motivo para llevar a tus niños a esas atracciones increíbles. Así que rapidito vamos con aplausos, aplausos, aplausos para un caballero y se llama Oscar Mendoza Herrera. Oscar, bienvenido, Oscar. Eso. Oscar Mendoza Herrera. Te anotaste, pediste tu canción. Estás atento porque ya me empezaste a mandar emojis de carita feliz de aplausos. Así que ganaste.
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0: Son ganadores y en esta oportunidad Oscar Mendoza Herrera en el barrio El Pozón. Saludos para mi gente del Pozón. Y él pidió la canción Tratar de Estar Mejor de Diego Torres, que ya te sonó. Entonces, saludos para Oscar Mendoza Herrera y los demás no se desesperen ni se preocupen porque seguiré dando nombres de ganadores durante esta tarde noche de Tiempo de Luna en tu Radio Tiempo.
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0: Yo nací para amarte. Ahí estaba esa buena canción que hace Alejandro Fernández. México presente, son las 5 de la tarde, 36 minutos. Gracias a ustedes por seguir conectados con nosotros, con tu estación favorita, Radio Tiempo.
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0: Aquí está tu voz en Radio Tiempo. Nuevamente saludo a la bella, hermosa Mariana Sofía. La princesa hermosa Mariana Sofía, te queremos mucho, Mariana. Te queremos mucho, Mariana. Hola, Mike, quiero ganar estas boletas para ir con mi. Para mis boletas a mi nombre. Ah, ok, listo, Heider, correcto. Aquí están todos tus daticos. ¿Quieres escuchar una canción, Lo Poco Que Yo Quiero, o una de Kany García? Correcto. Bueno, ya sonó Lo Poco Que Yo Quiero, así que de una estás participando. Hola, Mike, quiero participar por el pase Looping Party, que me gustaría cantar la canción Titanic de Kany García con Camilo. Ahí está nuestro amigo Renberto, me dejó todos sus daticos, todo correcto y a punto de ganar. Hola, Mike, como tú no hay, Mike, yo escucho Radio Tiempo todo el tiempo. Sí, señores, como mi amiga María Paz, mándale un saludo, ya casi cumple el 3 de octubre, es el cumpleaños. Si la saludaste, Mike, si la saludaste, es que se me fue la señal por el momento. Vamos a saludar nuevamente. Hola, Mike, como tú no hay, yo escucho Radio Tiempo todo el tiempo, así como mi amiga María Paz. María Paz, saludos para María Paz, que ya cumple años. 3 de octubre, para ser más exacto. Oye, no lo recuerdas, para saludarla como se merece María Paz. Muchas gracias por escribirnos. ¿Quién más me escribe por aquí? Hola, buenas tardes, Mike, como tú no hay, Mike, reportando sintonía, Alejandro Hernández, en el barrio Chile. Quiero que me complaces con la canción A Puro Dolor de los Son by Four. Yo escucho Radio Tiempo todo el tiempo, qué buen tema que me estás pidiendo, que va a sonar en cuestión de minutos, porque miren que viene Fonseca con saludo y todo, y una buena canción que me están solicitando los oyentes aquí en Tiempo de Luna.
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1: Ya son las 5:46 minutos y tu hermosa ciudad de Cartagena tiene 29 grados de temperatura con sensación térmica de 32. Bastante nublado. ¿Y tú qué haces?
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0: esta canción me la estaban solicitando los oyentes, como los viejos del Titanic. Ahí estaba Kany García con Camilo. Canción que me estaban pidiendo los oyentes. Y hablando de Camilo, también tiene una nueva canción, Nuevos Sonidos, canción recomendada que tiene tu estación favorita, Radio Tiempo, que en cuestión de minutos estará sonando porque ya me la están pidiendo. Se llama El Árbol, así se llama lo más reciente de Camilo, así que pendientes. Bueno, voy complaciendo poquito a poquito, suave, suavecito, a mis oyentes queridos.
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0: de... A mis oyentes que quieren escuchar sus canciones favoritas y que de paso están participando para ganarse sus manillas, sus brazaletes para Looping Par. Todavía nos quedan algunos y ya saben que se viene esta semana de receso. Y los niños, ¿para dónde vamos? ¿Dónde me van a llevar? Papi, papi, papi, mami, mami, mami. ¿Para dónde vamos? Ya tienen todo arreglado con Looping Park. Que vayan invitados de parte de su estación favorita, Radio Tiempo. Que vayan a quemar energía allá, ¿sí o no? Así que te lo puedes ganar de una forma bien fácil, escuchando tu estación favorita, Radio Tiempo 88.5. Porque recuerde que nosotros tenemos esos brazaletes que te van a servir muchísimo para que digas, óyeme ya, por favor. Suspendan, bájenle las cuñas, mis hijos. Aquí está Puro Dolor, son by four.

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3: 6 en punto. A las 6 en punto y todo el tiempo escucho Radio Tiempo.
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0: ahí estaba esa buena canción que hace Soledad y también estaba por ahí Alejandro Lerner, ese buen tema que se llama El Poder de los Sueños. Y de verdad que tienen poder cuando uno se los propone y los sueña, los hace realidad. Qué buen tema que suena y abre esta hora de música de Tiempo de Luna Musical en tu Radio Tiempo.
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0: Aquí está tu voz en Radio Tiempo. Yo soy Mike Morales haciéndoles compañía. Segunda hora de Tiempo de Luna. Y le doy gracias a todos ustedes por seguir conectados con nosotros, programando sus canciones favoritas. Aquellos no se desesperen, aquellos que no se le han colocado, no se desesperen porque ya les va a sonar. Yairet conectadita con nosotros, quiere participar por manillas y me pide la canción El Privilegio de Amar. ¡Wow! ¡Listo! Me dejó todos sus daticos, hasta incluyó correo. My, quiero ganar manillas para Looping Par. Mi amigo Rolando me pide la canción En el Muelle de San Blas de Maná. Hola, May, bendiciones, quiero manillas. Bueno, ¿quieres manillas? No te quedes con las ganas de querer. Envíame cuál es la canción que quieres escuchar en esta tarde de Tiempo de Luna. Y aparte de eso, me envías tus daticos. Ahí mismo me envías tus daticos para tenerte en cuenta que te lo puedes ganar inmediatamente. Tu par de manillas para que vayas con tu niño, con tu niña. Se lo merecen. Viene la semana de receso. 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Bueno, hablando de Camilo, viene su más reciente canción que espera por el voto. Eso se llama El Árbol. Presten la atención y voten por este buen tema. El Árbol, Camilo, a esta hora en tu Radio Tiempo.

0: MDO, son las 6:18 minutos. Vamos con aplausos, aplausos. Oiga, los caballeros se están poniendo pilas con las, a los brazaletes, con la manilla, los chiquitines. Ah, aquí hay otro nombre de un caballero. Antes había ganado Oscar Mendoza Herrera y ahora viene otro. Así que aplausos, aplausos para Jorge Luis Ortiz Campos. Bien. Jorge Luis Ortiz Campos. Jorge Luis Ortiz Campos. Él luchó durante todos estos días, luchó para ganar sus entradas, sus brazaletes, y le tocó la oportunidad. Así que felicitaciones, amigo Jorge Luis Ortiz Campos. Ganaste.
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0: Son ganadores, y en esa oportunidad, repito, nuestro gran amigo Jorge Luis Ortiz Campos ya empezó a mandarme emojis. Él está muy pendiente. ¿Saben por qué? Yo no había dicho que me enviaran emojis de luna, porque estamos en tiempo de luna. Yo no lo había dicho, pero él está tan pendiente que cuando gana con Mike Morales en tiempo de luna, hay que enviar luna menguante, creciente, llena, ultra llena, azul, morena. Pero lo importante, como estamos en tiempo de luna, yo entenderé que ese es un símbolo, un signo, un emojis obligado, luna, para saber que están conectados con tiempo de luna y saber que ganaron en tiempo de luna. Así que doble felicitaciones para Jorge Luis Ortiz Campos. Él vive en la campiña y ya tienes tus boletas, tus brazaletes, tus manillas para que vayas a disfrutar del Looping Park con tu hijo o con quien tú quieras ir este fin de semana. 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Que a esta hora nos acompaña con excelente y buena música. Me piden la canción ¿Qué le pongo de Hash? Vendrá por ahí con Maná en el Muelle de San Blas. Y mucho, pero mucho más en Tiempo de Luna.
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0: Ay, esa va a estar buena canción que es Canta Corazón, canción que me pedían los oyentes a gritos. Claro que sí. Y aquí estamos disfrutando de todos esos buenos éxitos, recordándoles que mañana no se pierdan los clásicos de la historia. Mike Morales, ¿a qué hora empiezan esos clásicos de la historia? Recuérdalo, por favor, pues escuchen esto.
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0: Eso será mañana aquí en tu Radio Tiempo Cartagena 88.5. Bueno, mi bella Manovelis, ya te sonó la canción, Manovelis, estás participando. Buenas noches, May, por favor, quiero escuchar Nubes Negras de los de Adentro. Yo escucho Radio Tiempo todo el tiempo y sobre todo Tiempo de Luna, Mike Morales. Hola, mi nombre es Marlene. Marlene está conectada con nosotros desde el barrio Ceballos. Ella quiere llevar a sus dos hijos y a su esposa. Es Marlene. Marlene que está conectada con nosotros. Marlene es Marlene, ¿verdad? No, Warling. Warling Antonio, ahí está. Warling Antonio quiere ir con su esposa y obviamente sus dos hijitos, a los cuales quiere mucho, para ir al Looping Park. Me dejaste todo perfecto, amigo Warling Antonio, pero no me pediste canción ni tu número telefónico. ¿Qué pasó? Por acá me dicen, tiene que dejar todo completico o no, el sistema inmediatamente no los bloquea, pero sí no los tiene en cuenta porque hacen falta unos cuadritos por llenar. No hagan eso más, por favor. Hola, May, buenas noches. Escucho Radio Tiempo todo el tiempo. No suelo escribirte, pero quisiera manillas para llevar a la pequeña. A la pequeña Salo a Looping Park, te escribe Eliana. Desde Turbaco, mi bella Eli. Mándame tus daticos, por favor. Nombre, apellidos, número de cédula y el número telefónico para que lleves a Salo. A esa bella Salo que la queremos mucho. Toda Cartagena la quiere. 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Yo te voy a querer, canción que me piden los oyentes de los All for One. Por ahí también estará Luis Fonsi con Doble Tiempo. Claro, porque me pidieron No Me Doy Por Vencido y también Me Despido. Todo eso aquí en tu Radio Tiempo, la que escuchas
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Esa buena canción que se llama Resucitar, ahí está Gianmarco. Oiga, qué buena canción, excelente tema que va cerrando esta hora de música aquí en tu Radio Tiempo. Tengo más brazaletes, más manillas para Looping Park. Viene la semana de receso, como les digo, y es bueno llevar a los niños a pasear. Lo llevan primero al centro comercial Paseo La Castellana, a que corran, disfruten, cojan pa' aquí, cojan pa' allá, coman bien rico, bien delicioso, y los papis aprovechen para inmediatamente registrar todas sus compras, las registras para que participes para la entrega de esos grandes bonos de compra. 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Ya después cuando te ganes, óyeme bien, cuando te ganes los brazaletes, las manillas del Looping Park, aprovecha para que los lleve y se monten en todo lo que quieran esos pelados. Despidiendo la tarde para recibir la noche en tiempo de luna.

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1: La hora, ya son las 6:45 minutos. Cartagena, 29 grados de temperatura, sensación térmica de 31, está parcialmente nublado. 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